0: rock and roll,
1: pienso yo, es sobre todo un desafío. Realmente de las tres cosas me quedo con el rock and roll.
0: I'll keep rock and roll.
1: Los medios masivos,
0: I'll be IMF, Messenger.